0: 113, acuérdame, Martín Jiménez, ¿sabes?
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2: Ten 119, me acuerdo, también no tan bueno.
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0: Ten 149, me acuerdo, también no tan bueno.

Estoy llamando ahorita para el correo social. Nicholas and Cameron, Wisconsin, White Edward Boy, 6126, AED 6126.